De acá donde estamos nosotros están pasando sombras. Que pasen nomás, pues, weón. Que pasen nomás, pues, weón. Sí. La noche de San Juan es una festividad vinculada al solsticio de verano, donde los rituales se centran en el fuego, el agua, para purificar, eliminar las malas energías y atraer la buena suerte. Los rituales más populares. ¿Y cómo hacerlos? Quemar lo malo. Escribe en un papel una lista con los malos recuerdos, miedos y aspectos de tu vida que deseas dejar atrás y lánzalos a una llama. Puede ser una hoguera, un brasero, algo. Lánzalo. Por ejemplo, porque hay weones que no entienden. Quiero dejar de fumar, robar, etc. Escríbelo en un papel y quémalos. Existe también el baño de medianoche, que en estos momentos como que no lo recomiendo mucho porque se van a cagar de frío. Pero si tienes la casa temperada, está bien. Si estás cerca del mar también, pues, o sea, por ejemplo, hay gente que la puede hacer en Arica, Iquique. Meterse el agua al medianoche. Métete ahora y vaya a terminar con una bronconeumonía. Pero hay partes en el mundo que se puede hacer, y muchos lugares consisten en saltar las olas de espalda para despojarse la mala suerte y pedir un deseo. Uno siempre tiene que hacerlo de frente, no, de espalda. ¿Cachai? Para botar la mala suerte, para que la ola te bote, te pegue en la espalda y te bote los cuernos. ¿Cachai o no? Si soy gorriado, maca, vos sois gorriado. Te bote los cuernos. ¿Cachai o no? Ay. Oye, ¿verdad? Pasan por weas por afuera. Acabo de verla, weón. Si bien están estos típicos rituales, hay un ritual que a mí me llama mucho la atención y que lo hacían mucho en mi casa, que era el ritual de las tres papas. ¿Cachai? ¿Cómo se hace esto? Se colocan tres papas debajo de la cama, ¿ya? Una pelada, la otra media pelar y la tercera con cáscara, ¿ya? A la mañana siguiente, saca una sin mirar para adivinar tu fortuna. Si tú sacas la pelada, vienen tiempos difíciles. O sea, estáis cagados, ¿cachai, no? Si sacáis la media pelar, es regular. Y con la cáscara tendrás buena fortuna. ¿Qué es lo que pasa con esto? Incentivas a pensar que probablemente te va a ir mal. Porque ¿qué pasa si sacáis la pelada? Yo pienso inmediatamente que voy a hacer papas fritas. Pensar positivo.

0: Si todavía no te sientes seguro con el inglés.
1: Todo el sistema. Ay, ¿me escuchan?
2: Maca, ¿se escucha o no? ¿Se escucha o no? Y ahora sí, sí.
1: Ay, se nos había cortado toda la wea. Uy,
2: aquí venan como locos, weón.
1: Aquí venan por mano, weón. Sí,
2: acá, estar acá en los estudios tenéis que tener carne de... Tenéis que tener esa capacidad. Si no, estáis cagados. Aquí tenéis que hacerla. Ya, estábamos hablando de la papa. Del ojo de la papa, ¿no? No, la papa. Tienes que tener la capacidad para poder entender que a lo mejor te puede ir mal sacando la papa. Y eso a lo mejor te marca, vas a decir, wow,
1: me va a ir mal con la weá. ¿Cachai? ¿Por qué saqué la papa?
2: Arréglalo, porfa. Pero te arregla el sistema.

sí. Ya, ahí estamos, estamos listos. Ya, ahora sí. Ya, párate, weón, si le estaba diciendo. ¡Hola, Aldito! ¿Cómo estáis? Sí, po. Dice que salude al malo palcatre del Pedro. Oh, el gorreado, más encima. El gorreado del padre. Aldito, salud. Estábamos arreglando problemas técnicos acá. Aldito. No, ahí, mira, me le va. Pero, ¿por qué están penando acá adentro? ¡Ay! ¿Estábamos hablando de la papa? ¿Del ojo de la papa? Ya. ¿Sí o no? Ahora la del huevo. Antes de dormir, con un huevo, rompe una clara del huevo. Colócala en un vaso con agua. Déjala toda la noche. Y al día siguiente, observa la figura que ha formado para descifrar mensajes o predecir cómo será el año. Es claro que si te sale una forma de falo o de miembro, te vais como el lollipop, weón. También te incentiva el tema, ¿cachai? Y si sale un corazón, ¡ah, que me va a ir bien en el amor! Puta. Yo estoy dándole solamente las recetas que se hacen en la noche, ¿cachai? Pero más allá de eso, ¿vale ustedes ver el tema si es que vale la pena? ¿Ah? También dicen que es saltar la hoguera. Generalmente se da mucho en España y en algunos pueblos. Saltar la hoguera es un rito famoso. Hay una hoguera con llamas y tienes que saltarla entre 7 y 9 veces según la tradición. Sirve para purificar y espantar los malos espíritus, ¿cachai? Atraer la buena suerte. Aparte que te podéis quemar el trasero, pero si la hacís bien, traéis la buena suerte. Sí, po. ¿Ah? ¿En las adivinaciones? Ah, ya. Que dice que hay que aprovechar de hacer una prueba y dejar un huevo crudo en un vaso de agua, poner flores bajo la almohada para averiguar cómo te va a ir en el futuro. Es que tenés que interpretar y podés interpretar lo que tú quieres también, po. ¿Ah? Hoy, disculpen, estoy congestionado. Igual, si ustedes me preguntan, sí, es una festividad de origen pagano vinculado con el solsticio de verano en Europa o en el hemisferio norte, y de invierno según el hemisferio, sí, aquí nosotros estamos en el hemisferio sur. Hasta después al cristianismo para celebrar el nacimiento de Juan Bautista. Por eso se dice. Es conocida por ser una noche mágica para limpiar energía, alejar lo malo y atraer la buena suerte. Para esta celebración también hay una que es muy buena, que es tirar en la entrada de la casa lentejas y pedir deseos. Ahí en la entrada, a tus pies, justo a tus pies. El tema de los amuletos, existe ritual casero como colocar plantas rudas o romero en las puertas para bendecir el hogar, realizar juegos para conocer el futuro, el amor y la economía. Pero ya está mostrando todo lo que es santería. Personalmente a mí no me gusta mucho lo que es santería. ¿Qué querés que te diga? Sí, po. ¿Ah? ¿Y se hace de... Bueno, claro, pues si está. Antes de las 12 de la noche, Maca, están pidiendo acá cómo es. Como el tema del... También está el tema... ¿Ah? Sí. Es que la leyenda de la higuera... está más arraigado al tema lo que es el mito de los campos chilenos. Tradicionalmente creo... me cuesta, ¿cachai? Me cuesta. El tema también de aprender a tocar guitarra, po, una creencia popular que quienes se sientan bajo el árbol a medianoche con una guitarra entre sus manos adquieren casi de forma instantánea la habilidad mágica de tocar el instrumento, pues viejo. Y el mito también advierte que es una prueba de valentía, ya que a la hora se pueden escuchar ruidos raros, sobre todo en el campo, porque si vivís en una población vais a escuchar a los angustiados, a los vecinos de al lado y todo el sistema, ¿cachai? Yo tengo una higuera en la casa, pero ni cagándome paro a las 12 de la noche, estoy, ya a esa hora estoy...

0: la noche de los pastores, no estoy ni ahí con estar haciendo eso. ¿Ah? Pero dicen que un tema de valentía, ya que a esa ola suelen escucharse ruidos extraños, fenómenos paranormales, para probar quién busca estos dones, Lorea. ¿Ah? No, es que por eso vuelvo a repetir, Maca, porque vos sois medio leso. ¿Para qué? ¿Cachai? ¿Para qué? Vamos a colocar un video para que ustedes puedan escuchar. Y esto es un poquito más certero de lo que nosotros podemos comprobar en estos momentos. O sea, nosotros ya dimos todo lo que son los rituales, ¿cachai? Pero vamos a ir con el video.
1: Siempre me ha gustado la ciencia ficción y la idea de estar justo al borde del descubrimiento y las...
2: No. Verano en el norte. Mucho antes de su fertilidad era lo que permitió justificar la continuidad de los fuegos festivos. Ya en tiempos del Imperio Romano Cristiano, la antigua celebración pagana adoptó tintes religiosos y, pese a intentos eclesiásticos de prohibir prácticas paganas, la gente continuó encendiendo hogueras en plazas y colinas cada 23 de junio, reuniéndose en comunidades. Pese a la modernización, la esencia mágica de esta noche nunca desapareció. En el siglo XX y XXI, la noche de San Juan sigue siendo muy celebrada en diversos países, adaptándose a contextos urbanos, hogueras controladas en playas o plazas, muñecos simbólicos quemados, festivales municipales, sin perder su aura mística. La continuidad de los rituales, desde saltar hogueras hasta bañarse en el mar a medianoche, demuestra

0: bañarse en el mar a medianoche, demuestra cómo la noche de San Juan se llevan a cabo numerosos rituales cargados de simbolismo, muchos de ellos con raíces milenarias. Los elementos naturales, el fuego, el agua, las plantas, juegan un papel protagonista en las tradiciones de esta fecha. Estos rituales buscan tanto la protección contra fuerzas malignas como la atracción de la buena suerte, la salud y los deseos cumplidos. El fuego es el elemento más emblemático de San Juan. La noche se ilumina con hogueras encendidas en playas, plazas o cerros.
1: Eso lo hacen en otros países
0: alrededor
1: también,
0: de las cuales la gente se congrega festivamente. Desde la antigüedad se atribuye al fuego un poder purificador y protector. Las llamas queman las malas energías acumuladas y ahuyentan a los malos espíritus. Por eso, uno de los ritos más extendidos es saltar sobre la hoguera. Tradicionalmente se salta un número impar de veces, 3, 7 o 9 saltos, según la región, para que el fuego otorgue protección todo el año. Quien cumple el ritual correctamente verá alejar la mala suerte y quedará simbólicamente limpio. En algunas zonas, como Galicia en España, se dice que es preciso saltar 9 veces por encima de las brasas para asegurar que los deseos pedidos se cumplan. Incluso las cenizas de la hoguera son valoradas. Se cree que tienen propiedades curativas para la piel y se guardan como talismán de protección. En suma, el fuego de San Juan representa la renovación, quemar lo viejo o negativo y la defensa frente a cualquier mal que ronde en la oscuridad.
1: Ya. O sea, vamos con la hoguera. Ya. Arriba de la puerta, le echas canela y lo dejas arriba de la puerta. Vamos a hacer esa, Maca.
2: Maca, vamos a hacer eso. Vamos a hacer eso para... y la wea, ¿cachai o no?
3: Pues venga.
4: Son las 8 con 29 minutos.
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5: 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No
7: permitirá gozar de buena salud el resto del año, dice la tradición. Además, se acostumbra a altas olas de espaldas. En localidades costeras existe la costumbre de entrar al mar y saltar una serie de olas de espaldas pidiendo un deseo.
8: Este soy yo en 2005 sintiéndome
6: atraído. ¡Me coloquen ese tema!
5: ¿Por qué salen comerciales, Maca? ¡Qué mal!
6: Estábamos hablando en la noche y ¡ay! Me dio ataque.
5: ¿Están escuchando, no?
6: Sí. Ya sigue hablando, bueno. Ya sigue hablando.
5: Pero habla. Cuentos de leyenda de la noche de San Juan.
9: ¿Le pasa algo, papá? ¿Podría contar una leyenda de la zona?
10: No esta noche.
11: ¿No se sabe ninguna?
10: Me sé la peor de todas. Pero en serio, esta noche no.
12: Porfa, tata.

0: bueno, si el Tata no está de humor para una historia, yo creo que sería mejor acostarse.
1: Sí, vamos.
2: Yo me voy a quedar un rato más.
0: ¿Me avisas cuando hierva el agua?
2: Ya.

0: aire los caballos. ¡Ay, un jinete está cagado de miedo!
1: ¡Qué noche tan linda! Como para dar un paseo.
2: El cachú parece.
3: Buenas noches.
1: Pero qué tímido, chico. ¿Cómo te llamas?
2: Esta Caco. Es la historia de
1: muy esta. Bien, Caco. A mí me dicen el Mandinga. Soy de por aquí, pero más de por allá. Ando siempre vagando, buscando dónde dejarme caer. ¿Y ustedes viajan en el submarino ese?
3: Mi mamá hace libros con fotos de Chile. Entonces viajamos por todos lados en esa casa rodante.
1: Pero qué entretenido. Este país es muy, pero muy lindo. Dicen que Dios, cuando había terminado de hacer el mundo, agarró todo lo que le sobró y lo puso en un rincón, atrás de la cordillera.

0: y lo puso en un rincón, atrás de la cordillera. Entra un taxi.
1: Oiga, papá.
2: Oy, papá.
1: ¿Qué le pasa que no quiso contar leyendas hoy? ¿Se siente bien?
3: Sí, bien.
1: Porque ya ha contado tanta historia terrible que una más no haría daño.
3: Lo que pasa es que esta noche es especial. Es noche de San Juan.
2: Ay.
3: Es mejor no hablar de leyendas.
2: ¿Esa era verdad?
3: Podría andar el mismo diablo por ahí, enseñando a tocar guitarra o haciendo florecer las higueras.
1: ¡Ay, papá!
2: Obviamente si no hay nadie al lado de la higuera.
1: ¿O lo hace para asustarnos?
2: No va a florecer. Pero si estáis ahí y estáis pidiéndolo, probablemente.
3: ¿Conoces la historia de Bartolo Lara?
2: ¿Quién es ese weón?
3: ¿El hombre que engañó al diablo?
2: Cuéntamelo, guacho.
3: Cuenta la leyenda de un... Porque la gente usualmente desea un plazo de muchos años lo mismo. Y así, días y días, meses y meses, años y años. Mucha gente dice que al final el maligno sea... O el otro es el mismo diablo.
1: Ya, ¿y...? ¿Qué tanto más terrible es esta historia que otra?
3: Es que Bartolo Lara era mi tataratataratataratatarabuelo.
1: Ay, papá, no. No digas esas cosas.
4: Tengo miedo.
1: Ve, papá, lo que saca con inventar historias. Vamos, mi amor, vamos a dormir.
2: Ya, ¿qué pasó ya? ¿Qué pasó ya? Ay, nos salen comerciales cada rato, viejo. Ya, salta la weá nomás. Salta porque está el mandinga dando vuelta ahí.
4: ¿Caco no ha vuelto?
1: Estaba esperando que hirviera el agua.
4: ¿Y si le pasa algo por la noche de San Juan?
1: Vale, es una leyenda. Una historia inventada por alguien para asustar a la gente. No es real.
2: ¿Será real?
5: Que yo lo voy a enterrar cuando se muera de viejo.
2: ¿Están abajo la higuera tocando?
1: ¡Bravo!
2: Gloria, ahí floreció, está moviendo bien.
1: ¡Salió de la nada! ¿Cómo se llama este árbol?
3: Esta debe ser una higuera.
2: Está inquieta la perra acá. ¿Hablemos la verdad? Hemos estado todo el rato acá en los estudios. Para la gente que está escuchando su radio del Maipo, Maca se fue. Maca no aguantó. Pasan cosas muy raras acá. Nosotros tenemos unas cortinas acá al costado y las cortinas no han cesado de moverse solas. Hay sombras afuera del estudio. Se nos mueven las bolsas que están en el otro estudio. Yo estoy solo ahora con la pelusa y estoy haciendo este programa en vivo y en directo. Estamos hablando de la noche de San Juan, la noche del Mandinga, según las tradiciones chilenas. Y no ha cesado la actividad paranormal en este estudio. Es increíble para la gente que está escuchándolo en estos momentos cómo ocurren cosas acá. Y solamente por ponernos a hablar de este tema, ocurren. Hoy día es la noche de San Juan, la cual para todos aquellos los que creen en esto, tiene la capacidad de poder... hacerla mágica. ¿Pueden hacerlo mágico? Sí. ¿Es recomendable? No. ¿Quieren hacerlo? Vean ustedes. Por ejemplo, yo no quiero hacer... Voy a hacer el ritual. Cada uno que quiera hacer. Pero el ritual es como repiola. Repiola el ritual que yo estoy haciendo. Que va a ser el ritual de colocar las monedas arriba del marco de la puerta. Y le vamos a tirar... ¿Cómo se llama esta cuestión? Canela. Ya, es por un tema que... ¿Y si sirve? ¿Si resulta? Sería extraordinario. Pero eso depende directamente de la gente y cuánto le coloque

fe en eso que haces. Si hoy día tú estás con las ganas de realizar uno de estos, directamente uno de estos rituales, ojo, no recomiendo, si son peligrosos, como ponerse afuera de una higuera, y hay muchas personas que ya en estos momentos me mandan mensajes por escrito que lo van a hacer. Pero, ¿alguien de ustedes conoce alguna persona que le haya funcionado el tema? Por lo menos yo no conozco a nadie. Por lo menos yo tuve una persona que era mi padre, que realizaba este tipo de rituales, y nunca salió. Es más, lo hundió. Y nunca tampoco tuvimos o se vio algún tipo de beneficio hacia nosotros. Por eso te digo, no hundió. Tengo la capacidad para poder decir que este tipo de cosas es como tú la plantees. Si tú lo haces con respeto, pidiéndole al Padre que te ayude en esto, probablemente va a ser así. Pero depende de lo que pidas. Probablemente como lo pidas. Si lo pides de buena manera y con un respeto hacia el Padre, tengo la capacidad de poder decir que pueden cumplirse. Pero cosas que tú le pidas, como el tema que estábamos hablando de las monedas, si saltan la hoguera, ya, rituales de buena suerte para tu casa. Pero ¿y si no es así? ¿Qué pasa si te colocas arriba de la higuera, o sea, perdón, abajo de la higuera, y cuando subas a buscar la flor, obviamente va a haber un montón de tormentas y fenómenos paranormales que te van a matar dentro de lo que es ese tema? Porque si no estás acostumbrado, tenlo por seguro que vas a llorar, y vas a llorar harto. ¿Ya? Entonces, ¿ustedes quieren eso? Perfecto, háganlo. Hay personas que porque se les paró nomás, se ponen a realizar esto abajo de la higuera, tocando la guitarra y riéndose. Hay personas que tenemos familiares que mañana están recomendables, que si no tienes experiencia en todo este tipo de eventualidades y fenómenos, no lo realices, porque probablemente te va a jugar en contra. Ojo y mucho cuidado con lo que le pides al mandinga, porque el mandinga no está jugando. Para ti puede ser un juego, para otros va a ser directamente la perdición eterna. Hasta aquí llega el programa Me Late en la Noche en su radio del Maipo, la 96.9. Nos volvemos a encontrar mañana en un nuevo capítulo de este programa. Ir en paz y tener una vida eterna, hablen con tu Señor, habla con Cristo. Depende de ti cómo termines hoy. Buenas noches.

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0: Son las 11:56.
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2: Sí. 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

0: La hora en Del Maipo FM. Son las 12:56. 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

0: Es la 1:57.
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0: 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Son las 2:55.
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0: 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Son las 3:58.
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0: Son las 4 con 58 minutos.
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0: La hora en Del Maipo FM. Son las 5 con 57 minutos.
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0: Son las 6:01.
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1: Ya, a compartir la gente que me está viendo acá en TikTok, a compartir, dale tape. 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

Soy cantante y músico y hago un programa de música ranchera y mexicana porque conozco un poco el tema, porque también me dedico hace muchos años a hacer esto. Así que, pero lo hacemos con mucho cariño, lo hacemos con mucha humildad. Así que gracias a todos ustedes por seguirme. Eso es. Gracias, gracias, compadre. Gracias a toda la gente que nos sigue y que quiera mandar a hacer un audio también. Eso no significa que hablemos de otra forma, porque me han pedido audio a veces donde hay que hablar diferente. Sería algo así como: señora, señor, bienvenido, bienvenida. Hoy le damos la cordial bienvenida porque usted hoy día se lo merece. Tenemos un producto estrella, un producto espectacular, un producto increíble que hoy día va a favorecer su estado de salud. Y así sucesivamente. Me sale bien, Eso, hay que creerse un poco el... No, si sale bien. Entonces nos adecuamos a cualquier tipo de audio. Ahora un audio que se vende en la calle es diferente. ¿Ah? ¡Casera, casera! Llegaron las frutas y verduras. Todo barato. ¡Aproveche, aproveche! Hay un... Dos por mil pesos, tres por mil pesos. Y ahí, ¿ves? Va funcionando bien el aplauso. Eso. Entonces son diferentes tipos de audio. Ya nos adecuamos a su... Tiene un supermercado, mini market, tiene una tienda de ropa exclusiva. No de ropa usada, recuerda, todo les digo. No ocupe el término ropa usada. Ocupe ropa exclusiva. Suena bonito y va a vender más. ¿Ya? Sigue la música y las canciones.

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1: Hola, hola, ¿qué tal? ¿Cómo están? Gusto saludar a toda la gente linda que nos está sintonizando a esta hora. ¿Qué tal? ¿Qué tal? Acá en la 96.9 FM. Les saludo a su amigo Lalo Catalán en este día ya bastante helado, sí, pero también sale el sol de repente, incluso el agüita también. Oiga, de todo un poco, buena llovina en la mañana. Igual hay que abrigarse bastante, no tanto, ¿no? Abrigarse tanto también porque también hace mal. O sea, hay que taparse la boca también, sobre todo cuando tiene los cambios de temperatura. Así que un gran abrazo a quienes se integran con nosotros. Queremos contarle que está con nosotros hoy día aquí en este programa. Está con nosotros aquí en la 96.9 FM, estamos transmitiendo la mañana, el programa se llama Despertando con Ranchera, estamos en la mañana desde las 6 de la mañana hasta las 8 de la mañana y por la tarde a esta hora ya en el rinconcito mexicano estamos de 6 a 8 de la tarde, así que para que nos escuche tempranito, amigo y amiga, está con nosotros, ponga mucha atención. 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

0: 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Saludo a todo el personal, a todos los maestros que están trabajando día a día, porque están en entrega inmediata, o sea, entregan las casas rápidamente, ¿eh? Así que un abrazo grande. 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Y atención, comerciantes, vendedores de la calle, usted que trabaja en la feria, usted que trabaja vendiendo frutas, verduras en la calle, en un camión, camioneta, vendiendo gas, vendiendo productos alimenticios y tantas cositas que usted sale a trabajar como comerciante ambulante en su camioneta, en su auto, en su camión. Usted que vende papa, que vende en la feria, que vende quesitos, que vende choclos, que vende muchas cosas, ¿cierto? 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Dale tap, tap, tap, tap a la gente que me ve en TikTok.
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0: Son las 6:32.
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1: 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Vamos a los saludos.
2: Saludos cariñosos a la gente que nos ve en diferentes lugares de Chile, a la gente que nos ve allá en la Patagonia. Saludos a la gente de la Patagonia, a la gente también que nos ve en Chile Chico, Cochrane, que he tenido la posibilidad de conocer hace muchos años atrás y una muy linda experiencia. Helado, para qué le cuento, pero muy linda la experiencia. También saludos a la gente de acá, de los sectores de Rancagua, a la gente del sur de Chile, a la gente que va viajando desde Melipilla por la autopista al Sol, que se va para acá, para San Antonio, que se va al puerto y del puerto al mundo, que sé yo, para dónde se van. A la gente que va viajando desde San Antonio hacia Santiago, que nos está escuchando, la gente que va allá a Rapel de Navidad, la gente que va a Lituech, saludo para José, el amigo chofer, el J, saludo para el J, para toda la gente que nos ve y que nos escucha a través de este saludo. Oiga, quiero contarle que si usted pone un aviso acá en el programa de Lalo Catalán, sale por YouTube, sale por Facebook, sale por TikTok, miles, en total, sacada la cuenta. Tenemos 10, 20, son como 40.000 seguidores que tenemos entre todas las redes sociales, las estamos sumando todas y se da cuenta usted que más de alguien va a escuchar el aviso y le va a ir bien. Así que ponga un aviso de su negocio aquí con Lalo Catalán, sale por la radio y también sale por TikTok, por Instagram, por X, por YouTube, sale por Facebook. Así que, ¿qué más puede? Y por TikTok, que está pegando. Así que métase en mi TikTok y vea todo lo que estamos publicando y subiendo. Tenemos otro TikTok que se llama Audios para Vender, esos para los emprendedores y emprendedoras. Ahí estamos subiendo cómo grabamos, para que usted también, usted que es emprendedor, métase a mi TikTok. Tenemos el TikTok del Lalo Catalán, el ranchero de Melipilla. Tengo el TikTok de los rancheros de Melipilla, así que métase. Y tenemos uno que se llama 1-2-3, que ese no dice nada, pero está entretenido. Claro, no dice nada. Esta hueca no dice nada. No dice nada. Pero métase a mi TikTok 1-2-3. Ya, sigue la música y las canciones.

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1: Hola, hola, ¿qué tal? ¿Cómo están? Gusto saludar a toda la gente linda que nos está sintonizando a esta hora. ¿Qué tal? ¿Qué tal? Acá en la 96.9 FM. Les saludo a su amigo Lalo Catalán en este día ya bastante helado, sí, pero también sale el sol de repente, incluso el agüita también. Oiga, de todo un poco, buena llovina en la mañana. Igual hay que abrigarse bastante, no tanto, ¿no? Abrigarse tanto también porque también hace mal. O sea, hay que taparse la boca también, sobre todo cuando tiene los cambios de temperatura. Así que un gran abrazo a quienes se integran con nosotros. Queremos contarle que está con nosotros hoy día aquí en este programa. Está con nosotros aquí en la 96.9 FM, estamos transmitiendo la mañana, el programa se llama Despertando con Ranchera, estamos en la mañana desde las 6 de la mañana hasta las 8 de la mañana y por la tarde a esta hora ya en el rinconcito mexicano estamos de 6 a 8 de la tarde, así que para que nos escuche tempranito, amigo y amiga, está con nosotros, ponga mucha atención. 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Así que un abrazo grande. 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Y atención, comerciantes, vendedores de la calle, usted que trabaja en la feria, usted que trabaja vendiendo frutas, verduras en la calle, en un camión, camioneta, vendiendo gas, vendiendo productos 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choclo, que vende muchas cosas, ¿cierto? En cualquier época del año, pida su audio para vender, va a estar listo en 10 minutos. 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Y este aplauso para todos ustedes que nos están escuchando. Dale tap, tap, tap, tap a la gente que me ve en TikTok.
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0: Son las 7:02.
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Oye, hay gente que son comerciantes que trabajan en la calle, trabajan en alguna feria, en algún comercio en Santiago, en La Vega. Necesita un audio, usted que también es amigo extranjero que nos está escuchando, usted, vamos a hablar ahora un poquito más lento, ¿cierto? Para que me entienda, usted que es, usted amigo mío, que es migrante, que entiende poco el chileno, que hablamos bastante rápido, tengo un audio que le va a ayudar a vender sus productos, sus peras, manzanas, sus papas, su cebolla, usted que es comerciante, que trabaja en La Vega, que trabaja en alguna parte de Chile, acá de cerca de la comuna, ¿ya? Amigo mío, grabamos uno. Y usted me tiene que llamar al más 569-9305-3920. Más 569-9305-3920. Así que contáctese con nosotros y, por supuesto, vamos a grabar un audio en pendrive o le mandamos el enlace para que lo descargue y lo coloque en su pendrive, en alguna memoria, para que usted lo coloque en el parlante, en su bocina que se compró, en el equipo de sonido para perifoneo, para vender sus productos. Ahí está bien explicado, ¿ah? ¿Eh? Sigue la música.

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1: Hola, hola, ¿qué tal? ¿Cómo están? Gusto saludar a toda la gente linda que nos está sintonizando a esta hora. ¿Qué tal? ¿Qué tal? Acá en la 96.9 FM. Les saludo a su amigo Lalo Catalán en este día ya bastante helado, sí, pero también sale el sol de repente, incluso el agüita también. Oiga, de todo un poco, buena llovina en la mañana. Igual hay que abrigarse bastante, no tanto, ¿no? Abrigarse tanto también porque también hace mal. O sea, hay que taparse la boca también, sobre todo cuando tiene los cambios de temperatura. Así que un gran abrazo a quienes se integran con nosotros. Queremos contarle que está con nosotros hoy día aquí en este programa. Está con nosotros aquí en la 96.9 FM, estamos transmitiendo la mañana, el programa se llama Despertando con Ranchera, estamos en la mañana desde las 6 de la mañana hasta las 8 de la mañana y por la tarde a esta hora ya en el rinconcito mexicano estamos de 6 a 8 de la tarde, así que para que nos escuche tempranito, amigo y amiga, está con nosotros, ponga mucha atención. 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

0: 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Saludo a todo el personal, a todos los maestros que están trabajando día a día, porque están en entrega inmediata, o sea, entrega las casas rápidamente. ¿Eh? Así que un abrazo grande. 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Y atención, quiere dar una serenata express para que todos bailen con Lalo Catalán y Dana Jay. Vamos, hacemos un show tropical, y si quiere Lalo Catalán con mariachi, vamos con mariachi a cantar a un cumpleaños, a un evento, a un aniversario, lo que usted necesite, ¿ya? 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Gracias, gracias a todos los clientes que ya nos han contratado para su evento, y aquí seguimos disponibles. Y atención, comerciantes, vendedores de la calle, usted que trabaja en la feria, usted que trabaja vendiendo frutas, verduras en la calle, en un camión, camioneta, vendiendo gas, vendiendo productos alimenticios y tantas cositas que usted sale a trabajar como comerciante ambulante en su camioneta, en su auto, en su camión, usted que vende papa, que vende en la feria, que vende quesitos, que vende choclos, que vende muchas cosas, ¿cierto? En cualquier época del año, pida su audio para vender, va a estar listo en 10 minutos. Al Lalo Catalán, yo se lo grabo rápidamente. Más 569-9305-3920. 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Se lo grabamos rápidamente. Y atención, sígueme en TikTok y yo te sigo. Sígueme en TikTok y yo te sigo, ¿ya? Sígueme en TikTok. Entra a TikTok porque estamos subiendo videos, canciones, estamos subiendo audio, estamos subiendo cosas entretenidas. Métase al TikTok de Lalo Catalán. Está bueno el TikTok. Así que vaya y métase al TikTok. Si quiere poner un aviso aquí en la radio y que salga también por TikTok, bueno, hable conmigo porque el aviso lo damos a conocer en mi canal de YouTube. Los auspiciadores salen en YouTube, salen en Facebook, salen en TikTok. Así que póngale, amigo mío, usted, señor o señor que nos está viendo, ponga un aviso conmigo en el programa y va a salir en la TikTok. Va a salir su aviso, va a salir aquí en la radio, en la 96.9 FM, para todo Melipilla. Va a salir en Facebook y va a salir también en mi canal de YouTube. Así que ya lo sabe, ponga su aviso aquí. Me llama al más 569-9305-3920. Más 569-9305-3920. Este aplauso para todos ustedes que nos están escuchando. Dale tap, tap, tap, tap a la gente que me ve en TikTok.
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0: Son las 7:32.
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2: A darle tap, a darle tap, tap, tap, tap, tap en mi canal de TikTok. Sígueme en TikTok. Seguimos compartiendo música ranchera. Seguimos trabajando. Seguimos saludando a toda la gente linda que nos está viendo, que nos está escuchando. ¿Qué tal? ¿De qué parte usted? De Talagante. Saludo a la gente de Talagante que nos ve y que nos escucha. ¿Quiere poner un aviso? Recuerde que acá un aviso sale por la radio del Maipo. ¿Lo escucha? ¿Dónde lo escucha? Lo escucha en todo Melvilla. En el Paico, en el Monte. Nos escucha por la autopista del Sol hasta llegar a Peñaflor. Nos escucha acá hasta llegar entrando a Cartagena, entrando a San Antonio, hasta Melvilla. Nos escucha en la 96.9 FM. Por internet nos escucha en todo Chile. Pero también lo bueno es que usted pone un aviso conmigo, va a salir aquí en mi programa, va a salir aparte de eso en mi TikTok, que me siguen casi 10.000 seguidores, nos siguen también casi 14.000 en YouTube, nos siguen 12.000 en Facebook, nos siguen en Instagram cerca de 1.000 y en X casi 1.000 también nos siguen, así que hay mucha gente que se entera por lo que yo les digo, así que amigo mío, ponga un aviso con el Lalo Catalán, porque hay mucha gente que se va a enterar de su servicio, de su trabajo, de su negocio, de lo que quiera comunicar, un baile, un evento, lo que quiera, se comunica conmigo. Nuestro WhatsApp, el más 569-9305-3920. Vamos a comunicar lo que usted quiera, ¿cierto? Así que es mucho más fácil llegar. Si tiene una reunión del agua potable, algún comité, alguna reunión de la junta de vecinos, me llama y me dice, Larito, quiero mandar un audio. Y nosotros grabamos el audio para mandárselo a todos los socios. Eso sería como algo así, ¿ah? Un gusto saludarle, señora, señor, vecino, vecina. Le invitamos en la reunión a realizarse el día sábado 5 del mes de junio. Esto se realizará, primer llamado a las 7 de la tarde, 19 horas, y a las 20 horas, 8 de la noche, el segundo llamado. Así que se ruega asistencia, puntualidad, y todo eso se envía. Se hace en un audio, se envía por WhatsApp y se lo manda y se dan todos por enterado. Aparte de eso, creamos una carta bien bonita, con colorido bien moderna, bien alegre, para que también se la envíe. Entonces es un servicio nuevo que estamos ofreciendo para que usted lo haga rápidamente y no se caliente la cabeza. Ahí está ahora ya tratando de hacer algo. No. Usted mándeme la idea cuando la reunión y lo demás, yo lo hago. Tenemos experiencia. Recuerden que Lalo Catalán, nosotros llevamos desde el año 2007 haciendo este tipo de cosas. Antes que saliera WhatsApp, desde que salió YouTube, antes que saliera Facebook, estábamos ya trabajando en redes sociales por internet. Así que por Messenger, imagínense. Así que la gente confíe que hacemos un buen trabajo, porque es nuestro emprendimiento que siempre hemos desarrollado. Y eso de grabar audios para vendedor también lo hacemos hace bastantes años, gente que trabaja en la calle. Así que un abrazo a todos los emprendedores y emprendedoras que nos están viendo a esta hora. Dale, tape, tape, tape, sígueme, sígueme, sígueme

0: Hola, hola, ¿qué tal? ¿Cómo están? Gusto saludar a toda la gente linda que nos está sintonizando a esta hora. ¿Qué tal? ¿Qué tal? Acá en la 96.9 FM. Les saludo a su amigo Lalo Catalán en este día ya bastante helado, sí, pero también sale el sol de repente, incluso el agüita también. Oiga, de todo un poco, buena llovina en la mañana. Igual hay que abrigarse bastante, no tanto, ¿no? Abrigarse tanto también porque también hace mal. O sea, hay que taparse la boca también, sobre todo cuando tiene los cambios de temperatura. Así que un gran abrazo a quienes se integran con nosotros. Queremos contarle que está con nosotros hoy día aquí en este programa. Está con nosotros aquí en la 96.9 FM, estamos transmitiendo en la mañana, el programa se llama Despertando con Ranchera, estamos en la mañana desde las 6 de la mañana hasta las 8 de la mañana y por la tarde a esta hora ya en el Rinconcito Mexicano estamos de 6 a 8 de la tarde, así que para que nos escuche tempranito, amigo y amiga, está con nosotros, ponga mucha atención. 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Bueno, bueno, amigos y amigas, gracias por acompañarnos aquí en el programa. Nos volvemos a encontrar en otra ocasión, en otra oportunidad en el programa. Recordarle que la mañana nos escucha de 6 a 8 de la mañana y por la tarde de 18 a 20 horas. Así que ya lo sabe, amigo mío, muchas gracias por sintonizarnos y siga en la compañía de la 96.9 FM, Radio del Maipo, la number one de Melipilla, con la mejor programación musical y los mejores programas aquí para ti durante todo el día, las 24/7. Que siga la música. Que sigan las canciones aquí en la 96.9 FM, Radio del Maipo. Que lo pasen súper. Chao, chao.
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0: Son las 7:55.
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5: Son las 8:55.
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0: grande.
1: Gracias, Leo, gracias.
2: Grande, grande.
1: Qué alegría.
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0: Muchas gracias, Leo. Me da mucha alegría esto, ¿sabes? Gracias.
1: La hora en Del Maipo FM. Son las 9:56.
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0: Sí, vamos a la música. Iniciamos con todo en este miércoles ombligo de semana. Para algunos inicio de semana.
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Regreso en esta mañana de miércoles 24 de junio. Le vamos a revisar el pronóstico del tiempo. Hasta ahora vamos a actualizar por acá. En esta jornada bastante fría donde...

quedamos abajo del avión. Por supuesto. Ya, vamos a continuar con las canciones. Luego vamos con algunas noticias que marcan tendencia. Cuando ya son las 10 de la mañana con 54 minutos. Continuamos en vivo en este miércoles.

0: Sí, algo que, sí, esto no está en la pauta, yo sé que... Sé que no está en la pauta, pero no puedo dejar pasar lo que ocurrió hace algunos días, donde he ido circulando ahí por la autopista en la región metropolitana, específicamente en Santiago, donde quedó en libertad este conductor que iba a más de 200 kilómetros por hora, donde el tribunal, la fiscal, el juez, la jueza en este caso, porque es una mujer, no
1: para limpiar las heridas.
0: Exacto, hubo, bueno, ahí se ve la justicia que funciona para algunos, no para todos. Encuentro que dejarlo con arraigo nacional, firma mensual, creo que es algo que no corresponde. Fiscalizaciones, le quitan el vehículo a ese caballero, a esa persona ahí que ocupa su vehículo, no lo ocupa por lujo, ¿no? Lo ocupa para ir a trabajar prácticamente, para movilizarse, pero no, ¿ah? Se quedó con su licencia de conducir, siendo que tenía antecedente previo, hace años tenía antecedente de ser sorprendido conduciendo en estado de ebriedad, pero aún así, no, que siga con su licencia, que siga conduciendo. Sí, por acá me están pidiendo algo de Llanero de Ñuble. También vamos a programar. Sí, me van a tirar la oreja, sí, lo sé. Sí, y todo porque esta persona, este hombre, pertenece ahí a una empresa ligada a una familia que controla ahí lo que es una compañía de teléfono, Entel. Sí, hay una fiscal que está con los bolsillos llenos. Ah. Ya, sí, vamos a continuar, pero antes yo quiero saludar a toda la gente que está en el campo, a quienes están en la ciudad a esta hora, a quienes están tomando desayuno, a quienes están movilizándose. Vamos con Morat, con el tema Tu Cárcel. Ah, qué lindo tema, lindo tema. Lo escuchamos.
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Ya estamos de regreso, continuamos a esta hora cuando ya son las 11 con 26 minutos. Por acá tengo saludos para Mateo. Saludos ahí para Mateo Riquelme. Por acá nos escriben que lo saludan, quieren saludarlo y decirle lo mucho que lo aman a Mateo de parte de la babá. Esto. Vamos a saludar también a las chicas del Limonal, un gran saludo ahí por supuesto, junto a Lina, a Lucas y al flaquito del Leo. Saludamos también a la señora Carmen Vera que nos envía un saludo ahí para Yobi que trabaja ya en Pomaire, la volantera ahí de Pomaire. Para Yobi, un gran saludo para ella, para Yobi. Ahí la Yobi ahí que la vemos ahí en TikTok.

0: Yolanda dice por acá, hoy es San Juan, dice, así que quiero saludar, dice, a todos los Juanes de mi familia, dice, en especial a mi hijo Juan Gutiérrez, dice por acá, nuestra amiga Yolanda. Ahí saludos a todos los Juan, por supuesto. Anoche fue la noche de San Juan, ¿eh? No, yo no alcancé a llegar ahí a... No alcancé a llegar con la guitarra. No alcancé. Derechito a la higuera. No, ¿cómo que iba con el piano, no? No, ya empezaron ahí. ¿Qué pasó, DJ? Con el teclado ahí. Vamos a, voy a saludar ahí al Charro Raúl, ahí un gran saludo ahí para el Charro Raúl, que está en sintonía hasta ahora en estos momentos. Ya, vamos con los temas, también por acá algo de Potencia Cumbiera también me están pidiendo. Vamos a ir con Grupo Frontera primero, con ese tema que nos pidió Martina, un gran saludo para ella. Que se lo daba a su vecina la Mirona. Y... ya vamos a continuar en este miércoles ombligo de semana. Saludos a quienes están ahí integrándose en la sintonía, a las dueñas de casa, a los adultos mayores, a los que están laborando hasta ahora, a quienes van conduciendo también. Atentos ahí a los cortes de tránsito que hay en la ciudad de Melipilla. Cuidado, cuidado, no. No le vayan a quitar la licencia. Ya vamos a ir con el Grupo Frontera hasta ahora. Suelta la pista, DJ.
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1: La hora en Del Maipo FM. Son las 11:58.
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2: También nos acompañan Comunidad Catarsis, las chicas ahí de Comunidad Catarsis. Vamos a estar en un ratito más con Daniela, entre nosotras. Sí, entre nosotras. Son las 12:15. Un gran saludo a los que se vienen integrando al programa. Quiero saludar a Aldo, que anda trabajando y escuchando nuestro programa, que nos envía ahí toda la buena energía, que tengamos un buen programa. Así que muchas gracias, Aldo. Igual para usted, que tenga una excelente tarde, que le vaya súper bien en su trabajo. También del radio urbano y también los que van hacia la parte rural. También un gran, gran saludo. Nuestro WhatsApp está habilitado, que es el más 569-7730-6354. Más 569-7730-6354 en esta tarde fría, fría de día miércoles. Sí, está haciendo campos. 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
0: Así es lo que va del día 96.9 y www.radiodelmaipo.cl, para que así compartamos juntos hasta las 2 de la tarde nuestro programa. Y en el destacado del día escuchamos a Brian Camacho, y ahora te vas.

de Brian Camacho. Y ahora te vas. Una versión moderna del tema de Marco Antonio Solís. Y ahora te vas. Lo escuchaste aquí, en Lo que va del día.

0: Ahí escuchamos a Rodrigo Tapari y la China ahí con El amor que tú me das. Vamos a seguir nosotros con nuestro programa. Ya tenemos en nuestros estudios a nuestra querida Daniela, que viene ahí a nuestro espacio entre nosotras, así que la vamos a saludar con cariño. Daniela, ¿cómo estás?
1: Hola, hola Marcelita, ¿todo bien? Como día miércoles, con harto frío, por sí. Ahí con hartas ganitas.
0: Sí.
1: Y echando de menos, no habíamos podido juntarnos para hacer esto. Claro. Hay que hacerlo.
0: Así es. ¿Qué tema traemos hoy día, Dani, para nuestras amigas que nos escuchan entre nosotras y nuestros amigos también que siguen el programa?
1: Mira, es como darle mucho al tema, pero es algo que siento y he escuchado y he visto. Tú sabes que Catarsis trabaja con muchas mujeres.
0: Sí.
1: Que es el tema de la culpa.
0: ¿Ya?
1: Pero con la culpa quisiera llevarlo como a un punto muy específico, porque la culpa es muy amplia. Podemos estar toda una tarde hablando de los sentimientos de culpa que pueda sentir cualquier mujer que tenga toda su responsabilidad en este minuto de la vida. No estamos hablando de niñas pequeñas de 10 años que todavía les queda mucho por vivir.
0: Sí.
1: Sino que para nosotras que tenemos un millón de responsabilidades, el tema de la culpa que no nos permite darnos esa horita de ocio.
0: Ya.
1: Tú, Marcelita, sí. ¿Tienes tu hora de ocio? ¿Tu hora de ti? ¿Tu hora de la mamá desconectada de los platos, de los niños, de la colación? Sino que una hora, aunque sea, para mirar TikTok. Dime la verdad.
0: Cuesta, Dani, pero últimamente me la estoy dando.
1: Ya.
0: Sí, últimamente me la estoy dando. Cuesta mucho, sí. Yo creo que cuesta también mucho cuando tú tienes niños más pequeños, ¿ya? Uh-huh. Y cuando uno siente, como dices, esa culpa de tomarte ese tiempo para ti y decir, pucha, dejé de hacer esto otro que le va a hacer falta a mi familia, a mis hijos, qué sé yo,
1: uh-huh.
0: Y me tomé este tiempo de ocio.
1: Claro.
0: Pero es tan necesario.
1: Mucho.
0: Entonces es importante hablarlo, porque muchas amigas sé que no lo hacen.
1: No lo hacen porque hay un tema con que si no lavan los platos no se lavan, pero tampoco se multiplican. Entonces en una hora no va a pasar nada.
0: Nada.
1: ¿Cierto? Si tenemos niños pequeños que vean una peliculita de una hora, no van a quedar traumados tampoco.
2: Se perdió la señal del GPS.
1: ¿Me entiendes? Siento que nosotras no estamos acostumbradas, no tenemos inculcado en nuestro existir esa horita para nosotros de una duchita calentita, porque
0: sí.
1: Seamos honestas, el hombre se va media hora al baño con el celular y no pasa nada, la casa no se cae,
0: no. Todo
1: sigue funcionando. Entonces para nosotros es exactamente lo mismo, lo que pasa es que como tenemos nosotras insertado en nuestro ADN el tema de mantener el control de todo, porque si no lo controlamos no funcionan, no se hacen las cosas bien, la comida no queda bien, las camas no quedan bien hechas,
0: si la loza
1: no queda bien lavada, entonces, ¿me entiendes o no?
0: A veces no delegamos.
1: No sabemos. Porque venimos de una cultura de que si eres la mayor te haces más cargo de los más chicos. Y si eres el más chico igual te tenés que preocupar de, no sé, pues al final de cuidar a tus papás porque eres el más chico y siempre hay una responsabilidad encima. Entonces, si nosotros hoy día nos ponemos a procesar nuestro diario vivir, por ejemplo, todos sabemos que tenemos tiempos muy acotados, que a veces quisiéramos que el día tuviera 36 horas para poder hacer todo lo que se supone que hay que hacer.
0: Sí.
1: Pero si hoy día tenemos 16 horas despierto, 17 horas despierto, una horita, créeme que no va a generar ningún cambio en tu exterior. Al contrario, va a enseñar a tu exterior o a tu entorno que tú mereces, tienes derecho y no sé qué le pasa a esta cosa.
0: Sí, el GPS funciona cuando no debe funcionar.
1: No debe funcionar. Que tienes que tener este derecho de esta horita que te da esa libertad de hacer nada.
0: O por último, ya, si no es una horita, partamos con media hora. 20 minutos, que es necesario.
1: Pero es que es el tema, pues, Marce. Siempre estamos,
0: entonces,
1: no,
0: vamos,
1: démonos 10 horas, démonos 10 minutos. No,

0: démonos la hora.
1: Claro.
0: Siempre no andamos, porque para el resto nosotros tenemos, podemos sentarnos a escuchar a una persona 4 horas.
1: Sí.
0: ¿Cierto?
1: Sí, verdad.
0: Y no pasa nada. Pero sí. ¿Y por qué no tenemos una hora solo para nosotras?
1: Sí.
0: Solo para decir, simplemente quiero estar en el baño, fumarme un cigarrillo, tomarme un... aunque sea en el baño. Sola, tranquila.
1: Sí.
0: ¿Me entiendes? Al principio cuesta, claro, te van a llamar 10.000 veces a la puerta.
2: ¿Hace Daniela?
0: Sí.
2: ¿Sí?
0: Yo tengo un hijo grande. Y con él siempre tenemos... Al principio era complejo, porque, no sé, pues, como el adolescente, tú tenés que estar mirándole la cara para ver si lo abrazáis, si le habláis, si lo retáis, si quiere llorar, porque claro, no se expresan mucho. Sí. Entonces, con Ben, que éramos siempre así como que... Ya yo, él llegaba, ¿cómo estás? ¿Todo bien? ¿Quieres algo, contarme algo? ¿Cómo van las cosas? No sé qué. No, todo bien. Ok, le digo yo, y empiezo yo con mi tema, porque mi ocio más heavy en este minuto es TikTok.
1: ¿Ya?
0: En TikTok yo busco, estoy en mi momento. Y al final entendí que si yo no aviso, ellos no tienen cómo saber lo que viene.
1: Exacto.
0: Entonces yo aviso 10 minutos antes. Benja, yo me tomo mi tiempo, mi momento, que no quiero que me hablen. No quiero nada. Quiero simplemente sentarme a ver esta película comiéndome este rico chocolate.
1: Claro.
0: Pero sin hacer nada. Y él al principio costaba, como te digo. Me interrumpía hasta que hoy día él sabe que cuando yo aviso, no hay poder humano que a mí me quite mi hora de desconexión, porque la necesito. Todo el mundo la necesita.
1: Sí.
0: Pero no la necesitamos para hacer aseo o para doblar la ropa mientras nos tomamos la hora. No. Es sin responsabilidades.
1: Sí. Sí.
0: Por último, sal a caminar. Anda a tomarte un café al, no sé, al negocio de la esquina. Enciérrate en tu pieza. Duermes ahora.
1: Eso,
0: si quieres dormir. Relájate y estírate y no haz nada. Simplemente respira. Respira,
1: claro.
0: Y existe. Ni siquiera empieces a planearlo de mañana.
2: ¿Eso
0: no
2: tendría que ser diario, Daniela?
0: Para que se pueda hacer un hábito y pueda ser realmente efectivo, tienes que partir siendo un hábito
1: diario.
0: Cueste lo que cueste, donde estés. Porque uno dice a veces, no, es que me voy de vacaciones. Fíjate que ahí también necesitas tu momento de ocio.
1: Sí.
0: Porque en las vacaciones normalmente la mujer hace exactamente lo mismo, pero
1: que
0: con chori polera.
1: Sí, lo mismo que en la casa. La imagínate, misma responsabilidad.
0: Imagínate hoy día... Gran parte, la mayoría de las mujeres están con sus pequeños de vacaciones.
1: Sí.
0: Para los pequeños, porque uno no tiene vacaciones.
1: Sí.
0: En todo el año. Entonces, en este minuto, de pronto se hace mucho más difícil tomarte el tiempo. Porque antes, por lo menos, tienes esas horas en que los niños están en el colegio, tú estás en el trabajo, no hay tiempo. Entonces, cuando están todos en la tarde en la casa, están todos, po.
1: Sí.
0: Que yo quiero esto, que quiero hacer esto, otro.
2: No, y hay familias que son grandes.
0: Claro, pues yo te estoy hablando de Benjamín y yo, que una familia muy chiquitica, pero hablemos de 3 niños... Hay que buscar la forma.
1: Sí.
0: Nosotros siempre encontramos la forma. Nosotras siempre resolvemos todo, Marce.
2: No, y yo creo, Daniela, creo que tú vas a estar de acuerdo en lo que yo voy a decir, que creo que tomarse estresa.
0: Claro, porque no tenés tiempo ni para respirar.
1: No.
0: Pero si tampoco te lo estás dando. O sea, si tenemos un conflicto en el existir, hay que ver cuál es el conflicto, identificarlo y ver cómo lo podemos trabajar.
1: Ah,
0: pero
1: sí,
0: no nos sirve solo quejarnos.
1: Sí.
0: ¿Me entiendes?
2: Yo creo que es un derecho, ¿eh?
0: Porque la culpa es como esa mala suegra que va para la casa, opina, pero no lava ni un plato.
1: Claro.
0: No te ayuda ni a recoger la ropa, ni a... Pero ella, dale, que dale. Eso es la culpa, si tú la quieres como identificar o comparar con algo. La culpa está ahí, taca, taca, taca, taca. ¿Cómo estoy sentada aquí? Si vas a dar mala respuesta, malos consejos, vas a reaccionar de mala manera y todo va a estar maluco. E insisto, tú sabes que si yo estoy bien, todo mi entorno va a estar bien.
1: Claro.
0: Porque si yo no me doy tranquilidad, ¿yo cómo le voy a dar tranquilidad al resto del mundo?
1: No podemos. De ninguna manera. No podemos hacerlo.
0: Sé que cuesta y yo lo reconozco porque yo tuve un tiempo en que mis días eran muy cortos para todo lo que según yo tenía que hacer. Pero si no lo intentaba, ¿cómo iba a saber si realmente no podía, po?
1: Sí.
0: Tengo que intentarlo.
2: Sí, que muchas veces uno dice, no, si no puede, no, esto no va a ser posible.
0: ¿Y qué vas a perder si lo intentas?
2: Pero no lo intentamos.
0: ¿Qué pierdes? Nada, quedas donde mismo.
1: Sí.
0: No pasa nada grave. Pero al contrario, puedes tener una lucecita que te pueda ayudar a tranquilizarte un poco, a relajarte un poco, a respirar, a pensar en ti, a escuchar tu cuerpo si algo anda mal, a escuchar tu mente si algo anda mal, pero de ti, tiempo para pensar en ti.
1: Claro.
0: En tu bienestar.
2: Por eso vemos a tanta gente estresada hoy en día.
0: Mucho.
2: Porque vamos sobrecargándonos de cosas y no son las cosas de uno, del exterior
0: no,
2: también.
0: Son mochilas ajenas que uno las arrastra hasta con el zapato.
1: Sí,
0: aunque
1: sí,
0: no quieran.
1: Sí, me ha pasado en
0: sí,
1: algunas situaciones.
0: A todos nos pasa. O sea, uno se preocupa del problema que tiene el hermano, que la mamá dijo esto otro.

0: porque los familiares están por acá, también están pasando lo maluco, que la niña del... Porque a ti ya llega un punto y que estás tan estresada que a ti te afecta hasta lo que le pase a personas que ni siquiera conoces.
1: Sí.
0: Y a eso súmale toda la información que te llega de cosas trágicas, de problemas del que el gobierno, que el país, que la economía y que vamos... Entonces, ¿en qué minuto una pobre mujer va a poder ser óptima si no se desconecta, aunque sea
1: un ratito?
0: Un ratito. Y créeme que una hora es un ratito.
1: Sí, es nada. 60 minutos pasan volando.
0: Volando, o sea, entre lo que tenés que respirar, ordenar, organizarte, sentarte, hacerte tu cafecito, mirar, leer un libro que tenías tantas ganas de leer de pronto, o incluso recién aprender a tener el hábito de leer,
1: claro,
0: que una vez se lo aprende grande.
1: Sí, porque cuando uno es joven, está en el colegio, no le gusta leer.
0: Cuando tenía todo el tiempo de adquirir, sí, toda esa información, no tengo ganas.
1: No tengo ganas de leer.
0: Entonces hoy día, claro, hay muchas cosas que leer, hay mucho de que incluso hay gente, no sé, pues, que trabaja tanto, pero no hace lo que le gusta.
1: Sí.
0: En una horita igual podía hacer lo que te gusta.
1: Claro.
0: Me gusta dibujar. Una te pegáis una dibuja loca.
1: Sí.
0: Me gusta hacer la uña. Te hacís la uñita.
1: Sí.
0: Practicáis contigo. Pero regálate ese minuto. Esos 60 minutos que, por así decirlo, suena como a mucho tiempo, te vas a dar cuenta que nada malo va a pasar. Al contrario, vas a empezar a ver cambios tanto en las personas que te rodean, porque van a entender que tú también necesitas tu modo avión.
1: Claro.
0: Tu off, de alguna, sí, manera.
1: Sí.
0: ¿Me entiendes? Entonces, yo siento que es muy importante estar pendiente de eso. Y ir practicando, de pronto, como decís tú, ya, primer día darme 20 minutos, después hoy me quedo gustando, el segundo día me va a dar 25. Hasta llegar a la hora, igual vaya a llegar a la hora.
1: Sí.
0: Porque va a llegar a un punto en que te vas a sentir tan tranquila que no vas a estar pendiente del tiempo.
1: Sí.
0: Va a ser quizás la puertita que suene y que diga, mamá, ya pasó la hora. Sí. Necesito esto, o quiero, sí, hacer esto otro, ¿me entiendes?
1: Oye, acá Cecilia me dice... ¿Cuánta realidad es lo que están comentando? A mí me ha costado un mundo hacer eso. Tengo niños pequeños y tengo grandes responsabilidades también con familiares que tengo a cargo. Entonces digo, ¿en qué momento podría tomarme yo esa hora? Denme un consejo cómo hacerlo y no sentirme tan culpable.
0: Mi amor, la culpa siempre la vas a sentir. Mientras no tengas un buen resultado, por así decirlo. O sea, que si yo hago algo y no tengo un buen resultado, la culpa va a ser el doble.
1: Claro.
0: Me di el tiempo y resulta que no me sirvió para nada.
1: Sí.
0: Suena feo. Pero mira, hay que buscar el horario. Uno sabe cuáles son nuestros horarios más peak.
1: Yeah.
0: Y los horarios que tienen un poquito de tiempo muerto.
1: Sí.
0: Ahí hay que aprovecharlo. Ese es el minuto. Yo sé que hay niños pequeños, pero tú puedes estar en la habitación de al lado con los cuatro chiquiticos, le pones la misma película. Normalmente una película dura una hora.
1: Sí.
0: Unas gomitas que te salgas de la dieta de los niños, le di un dulcecito, alguito para que se entretengan. Tampoco pasa nada, tampoco hay que ser tan estrictos.
1: Claro.
0: Pero hay que buscar la forma, el lugar, en qué minuto del día, porque a veces la gente incluso sale del trabajo corriendo para irse para la casa.
1: Sí.
0: ¿Para qué? Para hacer más trabajo.
1: Sí,
0: de pronto, ¿verdad? Después del trabajo, pues regálate esa hora, llega una hora más tarde a tu casa.
1: Claro.
0: Da dos vueltas, tres vueltas, tómate un cafecito, llama a una amiga, no sé, siéntate en algún lugar. Hoy día en todas partes te puedes conectar a internet y hacer un montón de cosas con un solo café que te tomé en una hora, no pasa nada.
1: Sí.
0: Entonces a veces cuando están las mujeres que trabajan por fuera de la casa, yo creo que ese rato del trayecto de la casa al hogar es tomarse esa horita. Si yo me demoro 20 minutos, por ejemplo, en locomoción, no sé, me bajaré antes. Daré dos vueltas en círculo en una plaza. Pero no voy a llegar a sacarme el uniforme de trabajo para ponerme el uniforme de ama de casa y que me den las 12 de la noche y yo de las 12 a la 1, ¿qué horario me voy a dar si a esa hora no, tengo puro sueño?
1: Ninguno. No, y pasa. Pasa, yo creo que en el 70% de los hogares pasa.
0: Mucho, pasa, sí, mucho, mucho, mucho, mucho, mucho.
1: Sí, sobre todo las mujeres que tienen que salir a trabajar y después, como dices tú, uh-huh, se sacan su uniforme, llegan...
0: ¿A ponerse el otro?
1: El otro. Porque hay que, no sé, hacer un montón de cosas.
0: Siempre hay, es que siempre va a haber algo que hacer. Porque, sí, mira, aunque tú tengas tu casa ordenada, limpia, el hijito empieza y no, hay que cambiar esta muralla. No hay que limpiar, no hay que sacar... Nunca estás tranquila. Nunca. Es como cuando compras muebles. Los amas, no sé qué, ya pasa un tiempo, pero hay que renovarlo.
1: Sí,
0: ¿y nunca, bueno, estás tranquila?
1: No, nunca.
0: porque siempre estás pensando en qué hacer por y para, pero para ti nunca hay tiempo, nunca se puede pensar, nunca me alcanzan las horas del día, nunca tengo plata para mí,
1: sí,
0: porque siempre tengo plata para todos menos para mí.
1: Date un gustito.
0: Un gustazo. Si los gustitos ya no sé, uno se los puede dar, uno tiene que darse un gustazo que valga la pena. Que valga la pena todo lo que trabajo, todo lo que me esfuerzo, todo lo que hago, porque el ser humano es de recompensas. Entonces, claro, si tú solo trabajas, trabajas, trabajas, trabajas y no te recompensan nada, tus días son horribles.
1: Sí.
0: O sea, ya te levantas desanimada, que tengo que ir a trabajar, o que tengo que levantarme a ir a dejar a los cabros chicos a la escuela. Después tengo que regresar a ordenar, a lavar, a limpiar, a ordenar, y ahí se te va el día.
1: Sí.
0: Y no hicimos nada por nosotros.
1: No, y te falta día a veces.
0: Uno cree.
1: Sí.
0: Uno cree. Pero insisto, cuando uno quiere hacerle un favor a otra persona, se organiza. De sí, una manera impresionante. Sí. Le calzan todos los tiempos.
1: Sí.
0: Cuando es para otra persona. Porque nosotros estamos acostumbrados a dar hasta que duela.
1: Sí.
0: Pero no, ahora tenemos que recibir hasta que a nosotras nos duela.
1: Exacto.
0: Recibir nosotras. Sí. Recibir descanso, recibir tranquilidad, recibir un poco de dopamina. Lo que te dé la dopamina. El celular, ver una película, ir al gimnasio. Pero hazlo, pase lo que pase, cueste lo que cueste, porque no va a pasar nada a tu entorno, más allá de que probablemente te demores 10 minutos más en dejar como todo ordenado, que eso es lo otro. Yo sé que el orden es importante, porque ordena tus ideas también mentales, pero si quedaron 3 tacitas encima del plato y estáis acostados, no lave la losa, porque hay gente que hace eso, se acuesta y dice, no lave la losa, y se tienen que levantar a lavarla, no es necesario. No van a amanecer 40 tazas ahí. No. Van a estar las mismas tres. Y van a estar ya medianamente remojadas. Entonces va a ser súper fácil lavarlas. Pero uno ya ni siquiera se permite eso. Está tan en piloto automático que todo tiene que funcionar a la perfección. Que de hecho la perfección literalmente no existe, porque va a depender desde qué perspectiva se mire. Es lo que se va a considerar perfecto.
1: No, y buscando esa perfección termináis agotado.
0: Agotado, destruido, con estrés, con alopecia, con enfermedad a la guata, con tiroides, con todo, porque te quedas con todo atragantado en el cuerpo, que no tiene por dónde salir. Solo recibe, recibe, recibe, pero no saca.
1: Exactamente.
0: Y ahí es donde aparece también catarsis.
1: Eso.
0: Obviamente, catarsis te espera, tú sabes, a veces 2 veces en el mes, en Barruetos Melipilla, para tener tu, no tu hora, percibe y recibe de las personas que nos rodean.
1: ¿Y este viernes tenemos catarsis?
0: Sí, señora, tenemos catarsis este viernes 26 desde las 9 de la noche.
1: ¿Quedan cupos?
0: Sí, quedan cupos. Eso quería contar, está como rara la cosa.
1: ¿Sí?
0: Sí, como que las chiquillas normalmente con 2 alcanzábamos súper bien todas y quedábamos ajustaditas, de hecho. Pero no sé qué estará pasando, que vamos por la segunda fecha igual en Melipilla, pero están más lentas las chiquillas.
1: Ya. Yeah.
0: Están más lentas. Yo creo que en mitad de año, de pronto, más gastos, pero no tienen que...
1: Es que también coincide, Daniela, con las vacaciones de los niños.
0: Pero es que o sea, ahí donde...
1: Hacen quizás un panorama con ellos para el fin de semana.
0: Es que de ahí todo empiezas a acostumbrar a las personas.
1: Claro.
0: A que tú dejas de hacer lo que a ti te gusta por los demás.
1: Exacto.
0: Porque además es un puro día.
1: Es un día.
0: Vacaciones son 15 días. Y ni siquiera es un día, son 4 horas.
1: 4 horas. ¿A qué hora es parte esto?
0: A las 9.
1: ¿Hasta?
0: 2 de la mañana.
1: O sea,
0: entonces las chicas estaban así como agotadísimas, yo creo que ya de mitad de año, saturadas de todo, que cantamos la canción. No sé si tú la has escuchado, Así no te amarán jamás, de Amanda Miguel.
1: Sí.
0: Que hay una parte que es... ¿Sabes qué? Tuvimos que hacerla como 1/2 hora. El puro coro, porque tenían como mucho guardado... Y necesitaban gritarlo, porque a veces hasta gritar sin sentido te ayuda. O sea, yo no he escuchado ninguna conversación de mujeres que comience diciendo, pucha que estoy bien.
1: Ninguna.
0: No. No, es que esta pega, es que este hombre, es que estos hijos. Es... Nadie parte hablando por ella.
1: No. Es que es así.
0: Y por eso está catarsis, donde solo hablamos de nosotras, de cosas que nos pasan a nosotras, que algunas le sirven, a otras no. Una tira un tips, la otra lo agarra, la otra lo perfecciona.
1: Claro.
0: Entonces siempre nos llevamos algo para nosotras. Y ¿cómo? Yo voy a insistir con catarsis hasta el día en que me muero. No, hasta el final de los días.
1: Oye, Dani, entonces, las amigas que quieran llegar, ¿pueden llegar ese día? ¿Sí? ¿O tienen que reservar antes?
0: No, si ya necesitan, ya pueden llegar ese día, porque yo también entiendo que a veces depende mucho de lo que pueda pasar para yo poder salir. A veces se enteran hasta en el mismo día que pueden ir, así claro. que las esperamos. Normalmente no tenemos venta de entradas en puerta, ¿ya? Porque normalmente está todo vendido.

0: pero este 26 tenemos cupitos ahí disponibles, que también si... Si una de las chicas que nos está escuchando nos cuenta algo así como ¿qué haría ella en su horita de modo avión? A la primera que nos escriba ¿qué haría en su hora de modo avión? Le regalamos dos entraditas para que pueda asistir este viernes.
1: Ah, genial.
0: Ya.
1: Y ver televisión me encanta también.
0: Ah, ya.
1: Sí, me encanta ver televisión. Las redes sociales igual, sí, sí me gustan, pero de repente me agotan.
0: Sí, mucha información.
1: Sí, mucha información. Así que dormir yo.
0: Dormir en tu horita de modo avión.
1: Sí.
0: Yo en mi modo avión, yo hago hartas cosas en mi modo avión.
1: Yeah.
0: Tanto como regalar, pero no se den por vencidos. O sea, si en la primera semana sienten que no, que todo fue un fracaso, pónganle, que después el fracaso viene cuando vas a encontrar el momento perfecto, vas a saber disfrutar de esa horita de modo avión o modo off, que va a ser muy, muy beneficioso para tu salud mental, para la salud también de tu cuerpo y para tu entorno, lejos, ellos mismos van a empezar, y mamá, ¿y a qué hora te tomas tu hora? Tu hora avión, parece que te falta tu horita de avión.
1: Exacto.
0: Entonces así acostumbras a tu entorno a que ellos también te recuerden que necesitas desconectarte aunque sea una hora.
1: Ya las chicas que no han participado, vamos a seguir nosotros con la pregunta a través del programa y le vamos a mandar ahí la respuesta a Daniela.
0: No hay problema.
1: Para que puedan participar de estas dos entraditas para ir a Catarsis este viernes. En Barruetos Bar.
0: Exacto, contándonos cuál sería o qué harías en tu hora modo avión.
1: Ya. Yeah.
0: Si la tuvieras hoy día y dijeras, ya, te doy una hora, no sé, Francisca, ¿qué harías tú con esta hora que es solamente para ti? Da lo mismo, no, pero sin pensar en trabajo.
1: Claro.
0: Ni en cosas del hogar, ni responsabilidades de mujer.
1: Sí, en cosas ahí...
0: Que te beneficien emocionalmente.
1: Exacto.
0: Porque en una hora tampoco es que podamos hacer tantas cosas, pero en una hora sí te puedes beneficiar emocionalmente.
1: Así es. Muy buen tema nos has traído, Daniela, en el día de hoy. Un
0: Muchas
1: tema
0: gracias.
1: que hacía falta tocar.
0: Siempre hay que recordarlo. De hecho,
1: sí.
0: Una vez quiere tocar muchos temas.
1: Y sé que alguna le ha hecho un clic ahí.
0: Yo sé que también nos están escuchando y han dicho, sí, como que me hace falta, como que quisiera, como cómo lo hago.
1: Exacto. Así que invitadas todas, chicas, a Barruetos Bar este fin de semana, este viernes ahí.
0: 26.
1: Junto a Comunidad Catarsis, donde lo van a pasar increíble. Es una buena forma de tomarse su horita.
0: De modo avión.
1: Sí, de modo avión. Muchas gracias, Daniela. Nos encontramos el próximo miércoles en
0: gracias
1: otra edición.
0: A ti, Marcelita, por la invitación.
1: Entre nosotras.
0: Entre nosotras. Nos vemos entonces el próximo miércoles. Que tengan una hermosa semana. Cuidarse de estos fríos.
1: Sí.
0: Que dicen que viene ahí como mucho, pero Chile está acostumbrado. Chile sabe cuáles son sus temperaturas. Uno ya
1: Exacto.
0: conoce ya. Así que tengan una linda semana. Para las que quieran asistir, las esperamos este viernes en Barruetos. Está un concurso también ahí para regalar una entradita a las amigas que nos cuenten qué harían en su hora de modo avión. Y nada, pues Marcelita, muchísimas gracias.
1: Gracias a ti.
0: Un placer como siempre.
1: Así es.
0: Que estén muy bien. Chao, chao.
1: Gracias, igual. Ahí teníamos a Daniela de Comunidad Catarsis, invitándolas a todas las chicas ahí para que participen de estas entraditas, para que puedan ir a disfrutar de su hora ahí, pero más que una hora van a disfrutar. Así que todas invitadas ahí a participar, a escribirnos a través del WhatsApp. Nos vamos a la pausa comercial de esta hora y ya regresamos.
2: La hora en Del Maipo FM. Es la 1:07. 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
1: Y estos son los pegaditos de Alejandra del Monte. Nos pide a los Vázquez. Por la carretera, Karol G, Amargura.

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2: A un amigo que nos escucha siempre en la Zapatería El Pueblo, ¿ah? Para Jorge del Pueblo, así que un gran saludo para él. Estaría bien que estuviera el pueblo en nuestro programa, oficiara nuestro programa. Lo vamos a saludar igual, alguien le va a contar que la saludamos. Y saludar, por supuesto, a Alejandro ahí de la Locomoción Colectiva que anda escuchando nuestro programa. Ariel y Alex, que ya se comunicaron con nosotros, ya se vienen, chicos, sus pegaditos. Lo siguiente. Ah, voy a saludar también a Yolanda Valle. Nos vamos entonces a los siguientes pegaditos que fueron pedidos por Cecilia de San José. Nos pide a Lanis Lagos, qué lindos ojos. A Benja Duarte. Cuidado que te supero. Así que son los pegaditos de Cecilia.

Y nos vamos con los siguientes pegaditos que fueron pedidos ayer por Ariel y Alex. También se lo vamos a dedicar a Aldo, que está en la sintonía del programa. Un gran saludo junto a Cuatreros del Sur y junto a los Haces de la Cumbia.

Seguimos con alto ritmo, los cuatro haces y este mix. Vamos a ir con lo siguiente. Hoy, en el día de hoy, 24 de junio, saludamos y celebramos a todos los Juan. Ya me había olvidado yo. Usted comprenderá que yo no ando pendiente los santos, ¿ah? Se me olvida, entonces las pruebas de San Juan eran ayer, po. Ya hace la noche anterior. Ya no hice las pruebas de San Juan, ya. No, pues se hacen el día antes. Muy bien. No, yo tenía entendido que... Acláreme, ¿cuándo se hacían las pruebas de San Juan? Ya no la hice, ya. Era una cábala. Era una cábala para mí, pero ya no la hice, ya. Nada que hacer, pues. Ya, nos vamos a ir con los siguientes pegaditos antes de despedir el programa. Me escribe Deidamia. Dice, hola Marcelita, saludos para usted, para Nadia, Cristina, Ángel y sus papitos. Quiero escuchar a Ignacio Ormazábal y a Valentino Merlo. Saludos para Juan Guillermo Vidal. Para Juan Guillermo Vidal, que está de onomástico en el día de hoy. Es el esposo de Deidamia. Tengo un saludo para él. Anoche era la prueba de San Juan, dice, y sacar la papa hoy en la mañana. Bien, yo se me acordaba yo de la prueba de San Juan, la había hecho, pero ya no la hice. Así que la vamos a hacer hoy día, a ver cómo anda, igual la hacemos nomás. Ya, nos vamos con los temas pedidos por Deidamia, junto a Valentino Merlo y junto a Ignacio Ormazábal.

0: Ahí teníamos a Jay Matt despidiendo el programa. Voy a ir con el último saludito. Voy a ir con el último saludito que es para de cumpleaños. Para Nicolás Jorquera Ramírez, que hoy está cumpliendo un añito más de vida. Nicolás Jorquera Ramírez, muchas felicidades ahí en el día de su cumpleaños. El saludo lo hace ahí con cariño de Idami, ahí con ese saludo ahí de cumpleaños. Que lo pase muy bien y que disfrute este día. Agradecer como siempre a todos nuestros auditores, a nuestra querida Nidia que me vino a ver. Saludos ahí a todos los que nos siguen a través de la 96.9 y a través de www.radiodelmaipo.cl. 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Si Dios así lo quiere, nos encontramos mañana para una nueva edición de Lo que va del día. Sigan la sintonía, viene mucho más para compartir. La buena música sigue a través de la del Maipo. Muchas gracias, buenas tardes.
1: La hora en Del Maipo FM. Son las 2:01.
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0: La hora en Del Maipo FM. Son las 2:55.
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trabajan en el nuevo hospital de Melipilla, el servicio de urgencia acá del Hospital San José, el antiguo, lo vamos a llamar así, que está atendiendo el servicio de urgencia. Acabo de pasar por ahí, ¿eh? Y atención, amigas, amigos, tú que estás en sintonía, tú que compartes con nosotros a esta hora de la tarde, contarles que les vamos a acompañar hasta la, faltando para las 6. 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Seguimos en estas vacaciones con este su programa, escuche bien, ATR, a todo ritmo para usted. Yo me voy a separar hasta las 5 y vuelvo, ¿ya?

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3: Y 35 minutos.

0: 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Son las 4:55.
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1: Seguimos por acá en vivo y en directo a través de la 96.9. 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Es nuestra compañía musical a esta hora de la tarde. El WhatsApp es el más 569-32-22-43-41. Más 569-32-22-43-41 para que te puedas comunicar con nosotros a esta hora de la tarde. Es ATR, a todo ritmo, en la del Maipo, por supuesto.

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1: ¿Para qué pensar y suponer?
0: A ver, le cuento para quienes están en nuestra sintonía. Me han llegado algunos WhatsApp y me preguntan, ¿Lalito todavía sigue enfermo? Sí, estaba un poquito delicado de salud. Pero nada que no pase muy pronto. Hola Lalo, ¿cómo estás? Te saludo, estoy escuchándote aquí en Carmen Bajo. Buena la música, no hables mucho para que se te quite luego esa faringitis. Seguimos con este ATR a todo.

0: 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Son las 5:55.
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4: Son las 6 con un minuto.
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0: Venga, ese aplauso que se oiga. Para Ramón Ayala y Cornelio Reina, los relámpagos del norte.
1: Hola, hola, ¿qué tal? Estás escuchando el Rinconcito Mexicano aquí en la 96.9 FM Radio del Maipo desde Melipilla. 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
3: Queremos saludar a la gente de San José, Boyenar, Mayarauco, a la gente de Huechuna, a la gente de La Bella Esperanza, a la gente de la población Media Luna. Este aplauso grande a la gente también de Maipú. Me dicen saludos a la gente también que nos sigue allá en... ¿dónde va? Santa Rosa Esmeralda, la gente de Puangue, sector de Puangue, la gente de Libertad, de Tropezón, allá de Maldilla, la gente que nos sigue también por allá, que nos escucha. ¿Dónde más? La Roca de Santo Domingo. Saludos cariñosos a la gente que nos está escuchando, que nos está viendo. ¿De dónde más es usted, señora, señora? Acá de Talagante, Lalito, lo vengo escuchando en online. ¿Qué tal? Para Pilar, para Alegría 19660, eso es. Saludos para Sergio, para Andy, ¿qué tal? Para Juan Carlos, Alejandro, ¿qué tal? Jajá, dice ahí. Elizabeth, a la gente que recién se está conectando con nosotros, recuerda, sígueme en TikTok y yo te sigo, sígueme en TikTok y yo te sigo, a darle tape, tape, tape, la gente que está a esta hora viéndonos, dele tap, tap, tap, tap, tap, tap, para que me siga, para que aumenten. Tenemos más mensajes que la gente sigue escribiéndonos por acá, ¿qué tal? Gusto de saludarles, bendiciones para todos, bendiciones para todas, para las mujeres emprendedoras, emprendedores. Saludos para Pilar, ahí están las bendiciones, saludos, saludos, gracias Pilar por las bendiciones, para ustedes bendiciones.

0: temperatura, hay que taparse la boquita, ¿cierto? Cuando salga, sobre todo de su casita que está calientita y sale a la calle, así que a comparar ahí con la nariz, porque uno se resfría por lo que respira, ¿no? No se resfría por las patas, pues, claro. ¿Cuándo se va a resfriar por las patas? Puede andar a pie pelado, pero es por aquí se resfría uno, no por las patas, ¿verdad? Claro. Ya, vamos entonces, cariño, para toda la gente que nos está saludando a esta hora.
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1: Hola, hola, ¿qué tal? ¿Cómo están? Gusto saludar a toda la gente linda que nos está sintonizando a esta hora. ¿Qué tal? ¿Qué tal? Acá en la 96.9 FM. Les saludo a su amigo Lalo Catalán en este día ya bastante helado, sí, pero también sale el sol de repente, incluso el agüita también. Oiga, de todo un poco, buena llovina en la mañana. Igual hay que abrigarse bastante, no tanto, ¿no? Abrigarse tanto también porque también hace mal. O sea, hay que taparse la boca también, sobre todo cuando tiene los cambios de temperatura. Así que un gran abrazo a quienes se integran con nosotros. Queremos contarle que está con nosotros hoy día aquí en este programa. Está con nosotros aquí en la 96.9 FM, estamos transmitiendo la mañana, el programa se llama Despertando con Ranchera, estamos en la mañana desde las 6 de la mañana hasta las 8 de la mañana y por la tarde a esta hora ya en el rinconcito mexicano estamos de 6 a 8 de la tarde, así que para que nos escuche tempranito, amigo y amiga, está con nosotros, ponga mucha atención. 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

0: 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Este aplauso para todos ustedes que nos están escuchando. Dale tap, tap, tap, tap a la gente que me ve en TikTok.
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2: Que pida una al novio, decía.
3: Dile, pídele, muchacho alegre.
2: Ahí te va. 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
3: Él es el muchacho alegre, es que está alegre.

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1: ¿Qué tal a la gente que recién se está conectando con nosotros? Decirle que nos siga en TikTok, sígueme en TikTok y yo te sigo. 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Y este aplauso a la gente que hasta ahora nos está escuchando y sintonizando.

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1: Son las 6 con 32 minutos.
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1: ¿Qué tal? ¿Qué tal a la gente que recién se está integrando con nosotros?
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1: Saludos cariñosos a los fanáticos de la música mexicana ranchera. Hoy estamos subiendo video todos los días en nuestro canal de TikTok. Métase a mi TikTok, no ha entrado. ¿Qué está esperando? Métase ya. Oye, cosas entretenidas. Tenemos unos videos. Oiga, está los Rafa Lalo. Está Lalo y su banda, Dana Jay. Tenemos los rancheros Melivilla. Tenemos hartos videos entretenidos. Estamos subiendo canciones nuevas, canciones de nuestro repertorio que hemos tocado por tantos años. Estamos subiendo videitos viejos. Lo estamos subiendo también a nuestro canal de TikTok para que se entretenga. Oiga, toda la gente que me conoce, usted sabe que yo andaba antes. Por eso le decía yo que antes andaba con mi cámara para todos lados. Andaba en un cumpleaños con mi cámara grabada con una cámara en cinta. Claro, y después grababa aquí, grababa allá. Saludos a la gente de la Rinconada de los Andes. Saludos para Piscis. Andrade, ¿qué tal eso? Oiga, como le decía, andaba con mi cámara para todos lados. Y en mi canal de primero de YouTube, el que me hackearon, subí cerca de 7000 videos. Lamentablemente pude recuperar casi un poquito más de la mitad, pero son tantos videos que estamos subiendo de a poco a nuestro canal de TikTok. Estamos subiendo lo más relacionado con música, pero estamos dando con todo. Así que métase en mi TikTok, síganme en TikTok porque está entretenido el TikTok de Lalo Catalán. Métase, métase.

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1: Hola, hola, ¿qué tal? ¿Cómo están? Gusto saludar a toda la gente linda que nos está sintonizando a esta hora. ¿Qué tal? ¿Qué tal? Acá en la 96.9 FM. Les saludo a su amigo Lalo Catalán en este día ya bastante helado, sí, pero también sale el sol de repente, incluso el agüita también. Oiga, de todo un poco, buena llovina en la mañana. Igual hay que abrigarse bastante, no tanto, ¿no? Abrigarse tanto también porque también hace malo. O sea, hay que taparse la boca también, sobre todo cuando tiene los cambios de temperatura. Así que un gran abrazo a quienes se integran con nosotros. Queremos contarle que está con nosotros hoy día aquí en este programa. 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
1: 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Son las 6:55. 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

0: Son las 7:04.
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2: Queremos saludar a la gente de San José, Boyenar, Mayarauco, a la gente de Huechuna, a la gente de La Bella Esperanza, a la gente de la población Media Luna. Este aplauso grande a la gente también de Maipú. Me dicen saludos a la gente también que nos sigue allá en... ¿dónde más? Santa Rosa Esmeralda, la gente de Buangue, sector de Buangue, la gente de Libertad, de Tropezón, allá de Maldilla, la gente que nos sigue también por allá, que nos escucha. ¿Dónde más? La Roca de Santo Domingo. Saludos cariñosos a la gente que nos está escuchando, que nos está viendo. ¿De dónde más es usted, señora, señor? Acá de Talagante, Lalito, lo vengo escuchando en online. ¿Qué tal? Para Pilar, para Alegría 19660, eso es. Saludos para Sergio, para Andy, ¿qué tal? Para Juan Carlos, Alejandro, ¿qué tal? Jajá, dice ahí. Elizabeth, a la gente, gracias, se está conectando con nosotros. Recuerda, sígueme en TikTok y yo te sigo. Para ustedes, bendiciones, que Dios me los bendiga, me los cuide mucho. En este invierno, a cuidarse, cuidado con los cambios de temperatura. Hay que taparse la boquita, ¿cierto? Cuando salga, sobre todo de su casita que está calientita y sale a la calle. Así que a comprar ahí con la nariz, porque uno se resfría por lo que respira. Por lo que respira, ¿no? No se resfría por las patas, pues. Claro, ¿cuándo se va a resfriar por las patas? Puede andar a pie pelado, pero es por aquí, se refiere uno, no por las patas, ¿verdad? Claro. Ya, vamos entonces, cariño, para toda la gente que nos está saludando a esta hora.

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1: Hola, hola, ¿qué tal? ¿Cómo están? Gusto saludar a toda la gente linda que nos está sintonizando a esta hora. ¿Qué tal? Acá en la 96.9 FM. Les saludo a su amigo Lalo Catalán en este día ya bastante helado, sí, pero también sale el sol de repente, incluso el agüita también. Oiga, de todo un poco, buena llovina en la mañana. Igual hay que abrigarse bastante, no tanto, ¿no? Abrigarse tanto también porque también hace mal. O sea, hay que taparse la boca también, sobre todo cuando tiene los cambios de temperatura. Así que un gran abrazo a quienes se integran con nosotros. Queremos contarle que está con nosotros hoy día aquí en este programa. 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

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Así que un abrazo grande. 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Y atención, comerciantes, vendedores de la calle, usted que trabaja en la feria, usted que trabaja vendiendo frutas, verduras en la calle, en un camión, camioneta, vendiendo gas, vendiendo productos 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Y atención, sígueme en TikTok y yo te sigo. 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Métase al TikTok de Lalo Catalán, está bueno el TikTok. Así que vaya y métase al TikTok. Si quiere poner un aviso aquí en la radio y que salga también por TikTok, bueno, hable conmigo porque el aviso lo damos a conocer en mi canal de YouTube.

0: Son las 7:34.
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1: A darle tap, a darle tap, tap, tap, tap, tap en mi canal de TikTok. Sígueme en TikTok. Seguimos compartiendo música ranchera. Seguimos trabajando. Seguimos saludando a toda la gente linda que nos está viendo, que nos está escuchando. ¿Qué tal? ¿De qué parte usted? De Talagante. Saludo a la gente de Talagante que nos ve y que nos escucha. ¿Quiere poner un aviso? Recuerde que acá un aviso sale por la radio del Maipo. ¿Lo escucha? ¿Dónde lo escucha? Lo escucha en todo Melvía. En el Paico, en el Monte. Nos escucha por la autopista del Sol hasta llegar a Peñaflor. Nos escucha acá hasta llegar entrando a Cartagena, entrando a San Antonio, hasta Malvilla. Nos escucha en la 96.9 FM. Por internet nos escucha en todo Chile. Pero también lo bueno es que usted pone un aviso conmigo, va a salir aquí en mi programa, va a salir aparte de eso en mi TikTok, que me siguen casi 10.000 seguidores, nos siguen también casi 14.000 en YouTube, nos siguen 12.000 en Facebook, nos siguen en Instagram cerca de 1.000 y en X casi 1.000 también nos siguen, así que hay mucha gente que se entera por lo que yo les digo, así que amigo mío, ponga un aviso con el Lalo Catalán porque hay mucha gente que se va a enterar de su servicio, de su trabajo, de su negocio, de lo que quiera comunicar, un baile, un evento, lo que quiera, se comunica conmigo. Nuestro WhatsApp, el más 569-9305-3920. Vamos a comunicar lo que usted quiera, ¿cierto? Así que es mucho más fácil llegar. Si tiene una reunión del agua potable, algún comité, alguna reunión de la junta de vecinos, me llama y me dice, Larito, quiero mandar un audio. Y nosotros grabamos el audio para mandárselo a todos los socios. Eso sería como algo así, ¿ah? Un gusto saludarle, señora, señor, vecino, vecina. Le invitamos en la reunión a realizarse el día sábado 5 del mes de junio. Esto se realizará, primer llamado a las 7 de la tarde, 19 horas, y a las 20 horas, 8 de la noche, el segundo llamado. Así que se ruega asistencia, puntualidad, y todo eso se envía. Se hace en un audio, se envía por WhatsApp y se lo manda, se dan todos por entrado. Aparte de eso, creamos una carta bien bonita, con colorido bien moderna, bien alegre, para que también se la envíe. Entonces es un servicio nuevo que estamos ofreciendo para que usted lo haga rápidamente y no se caliente la cabeza. Ahí está hora ya tratando de hacer algo. No. Usted mándeme la idea cuando la reunión y lo demás yo le hago. Yo lo hago. Tenemos experiencia. Recuerden que Lalo Catalán, nosotros llevamos desde el año 2000, 2007 haciendo este tipo de cosas. Antes que saliera WhatsApp, desde que salió YouTube, antes que saliera Facebook, estábamos ya trabajando en redes sociales por internet. Así que por Messenger, imagínense. Así que la gente confíe que hacemos un buen trabajo, porque es nuestro emprendimiento que siempre hemos desarrollado. Y eso de grabar audios para vendedor también lo hacemos hace bastantes años, gente que trabaja en la calle. Así que un abrazo a todos los emprendedores y emprendedoras que nos están viendo a esta hora. Dale, tape, tape, tape. Sígueme en TikTok. Entra a mi TikTok. En

0: Bueno, amigos y amigas, gracias por acompañarnos aquí en el programa. Nos volvemos a encontrar en otra ocasión, en otra oportunidad en el programa. Recordarle que la mañana nos escucha de 6 a 8 de la mañana y por la tarde de 18 a 20 horas. Así que ya lo sabe, amigo mío, muchas gracias por sintonizarnos y siga la compañía de la 96.9 FM, Radio del Maipo, la number one de Melipilla, con la mejor programación musical y los mejores programas aquí para ti durante todo el día, las 24/7. Que siga la música, que sigan las canciones aquí en la 96.9 FM, Radio del Maipo. Que lo pasen súper. Chao, chao.
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1: Hola, hola, ¿qué tal? ¿Cómo están? Gusto saludar a toda la gente linda que nos está sintonizando a esta hora. ¿Qué tal? ¿Qué tal? Acá en la 96.9 FM. Les saluda a su amigo Lalo Catalán en este día ya bastante helado, sí, pero también sale el sol de repente, incluso el agüita también. Oiga, de todo un poco, buena llovina en la mañana. Igual hay que abrigarse bastante, no tanto, ¿no? Abrigarse tanto también porque también hace mal. O sea, hay que taparse la boca también, sobre todo cuando tiene los cambios de temperatura. Así que un gran abrazo a quienes se integran con nosotros. Queremos contarles que está con nosotros hoy día aquí en este programa. Está con nosotros aquí en la 96.9 FM, estamos transmitiendo la mañana, el programa se llama Despertando con Ranchera, estamos en la mañana desde las 6 de la mañana hasta las 8 de la mañana y por la tarde a esta hora ya en el rinconcito mexicano estamos de 6 a 8 de la tarde, así que para que nos escuche tempranito, amigo y amiga, está con nosotros, ponga mucha atención. 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Así que un abrazo grande. 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
2: La hora en Del Maipo FM. Son las 7:55 minutos. 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